¿Cómo está usted? ¿Alguna vez tuvo una pieza de cerámica que usted amaba y guardó aunque estaba rajada o despostillada? De hecho, usted no podía usarla, pero tampoco podía soportar deshacerse de ella. La vida del hombre de esta historia fue así. Él cometió tantos errores que estaba seguro que nunca sería útil, pero estaba equivocado. Él no sabía que los desperfectos fueron reparados y que él quedó como nuevo cuando su corazón y mente y vida fueron desencadenados.

0: 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Aquellos que encuentran vida nueva están como el hombre de esta historia, agradecidos para siempre de que alguien estuvo allí por ellos. 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
1: Tres a 20 años, aún no puedo creerlo.
2: Yo tampoco, Elías. Si realmente hubiéramos robado algo, podría entenderlo, pero no logramos hacerlo.
1: Aunque lo planeamos, Robin, y lo intentamos.
2: Oh, Elías, ahí está, la prisión de mujeres. Se ve tan desolada.
1: Si esto es alguna consolación, no creo que la prisión de hombres vaya a ser un poco mejor.
2: Lo más duro va a ser la separación, el no verte.
1: De algún modo lograremos salir de esto. Estaremos juntos nuevamente.
2: Yo no quiero dejarte.
3: ¡Ven, Shapiro! ¡Afuera! ¡Hasta aquí llegan!
1: Escríbeme, Robin, tanto como puedas.
2: Tú sabes que lo haré, Elías. Yo te amo.
1: Yo también, Robin. Espérame.
0: En el programa pasado, escuchamos el testimonio de Robin Correa de cómo ella y Elías fueron lo suficientemente tontos para participar en un robo y ser atrapados. En la conclusión de esta historia de dos partes, usted escuchará la verdadera historia de Elías Correa, de cómo él cayó en la trampa, lo que hacen muchos jóvenes y cómo fue desencadenado.

0: Nací en Michigan en 1970. Mis padres se divorciaron cuando yo tenía 2 años. Mamá se quedó con mi hermana menor, pero papá obtuvo la custodia de mí y mis otras 2 hermanas porque mamá tenía problemas médicos. Papá trabajaba a tiempo completo, pero aún así éramos pobres y vivíamos en una casa que no tenía servicios higiénicos. Cuando estuve en 5.º grado, nos mudamos a Toledo, donde vivimos en una casa mucho mejor, pero en un vecindario terrible. 2 años fueron suficientes.
1: ¿Qué sucede, hijo?
2: Unos tipos me atacaron de repente otra vez, papá.
1: ¿Sí?
2: Ellos rebuscaron mi caja de pertenencias y robaron algunas cosas. ¿Qué voy a decir en la escuela?
1: ¿Viste quiénes eran?
2: Un par de tipos grandes, tal vez de 15 o 16 años. Uno de ellos me sujetó y el otro cogió de lo que hicieron y huyeron.
1: No te preocupes, Elías. Le informaré a la escuela lo que sucedió. No tendrás que pagar por lo que ellos se llevaron.
2: Odio vivir aquí, papá. Ya. Todos los días algo. ¿Recuerdas cómo ese hombre se llevó mi bicicleta? Todo el tiempo tenemos que mantenernos en guardia.
1: Lo sé. Tal vez es tiempo de regresar al pueblo de Adrian.
2: ¿Lo dices en serio? Me encantaría volver a casa.
1: Ya no tendremos calefacción central y agua.
2: No me importa eso, papá. Bien. Estoy harto de ser atacado todo el tiempo.
0: Nos mudamos a nuestra antigua casa con el techo rajado, pero yo estaba contento de estar de vuelta en mi pueblo natal y escuela. Yo nunca fui muy bueno en los estudios, pero hice amistad con un tipo llamado Joel y empezamos a robar en tiendas por pura diversión. Luego nos descuidamos en una gran tienda comercial y el guardia de seguridad nos capturó y llamó al policía. Nunca olvidaré la manera en que la gente nos miraba en el momento en que subíamos al carro patrulla de la policía, o la manera en que mi estómago se revolvía cuando escuchaba a mis padres en el pasillo de la comisaría.
3: ¿Qué rayos está pasando, Ralph?
1: Todo lo que sé es que los vecinos pasaron por casa y dijeron que la policía lo arrestó por robar en una tienda.
3: Realmente no puedo creer que Elías se metiera en algo así. Él nunca ha hecho este tipo de cosas. ¡Nunca!
1: Yo estoy realmente decepcionado de él.
3: Debe ser por sus amigos. Él ha estado juntándose con malos chicos.
1: Tal vez.
3: ¿Qué va a hacer la policía con ellos?
1: Están prohibidos de entrar en la tienda hasta que cumplan 17 años.
3: ¿Pero no tienen que ir a la cárcel?
1: No.
2: Papá, ¿sí? Estoy arrepentido de lo que hice.
3: Yo estoy avergonzada de ti, Elías.
2: Mamá.
3: ¿Cómo pudiste hacer algo así?
0: Yo estaba realmente arrepentido de lastimar a mi padre. Él trabajaba duro para darnos lo poco que teníamos, y robar era como decir que no estaba feliz con lo que él proveía. Lastimarlo era castigo más que suficiente para mí, y después de eso me alejé de los problemas. Cuando tuve 14 años, me puse muy enfermo y le pedí a papá que me llevara a un doctor.
1: Tú no necesitas ningún doctor para un dolor de barriga, Elías.
2: Pero mi costado me duele mucho. Ya son 2 semanas ahora.
1: Mejorarás si solo esperas. Recuerda que estuviste así enfermo el año pasado por 2 semanas y un día el dolor desapareció.
2: Esto es diferente. No puedo dormir o comer o nada.
1: Te estoy diciendo que esperes. Te repondrás igual que el año pasado. No tiene sentido ir al hospital.
2: Papá, yo ni siquiera puedo tomar agua sin vomitar. Por favor, nunca he tenido tanto dolor. ¡Me duele tanto, papi! ¡Por favor!
1: Está bien, te llevaré al hospital.
0: Ellos extirparon mi apéndice esa noche y le dijeron a papá que si hubiera esperado otros 10 minutos, yo habría muerto. Pude notar que él se sentía mal por haber esperado tanto tiempo. 9 días después, cuando llegué a casa, papá dijo que había rezado por mí. Nunca fuimos a la iglesia, así que las cosas espirituales eran un misterio para mí. A los 15 años, exploré el ocultismo con amigos y me volví deprimido y suicida, así que supe que ese no era el camino a seguir. A los 16 años, yo intenté un camino diferente.
4: ¿Cómo así dejaste de juntarte con esos chicos, Elías?
0: Ya no quería tratar con esa cosa. Ese asunto del ocultismo es extraño, hombre.
4: Sí, yo estoy contento de haberme alejado de eso.
0: Es decir, nosotros estuvimos tratando de invocar al diablo. ¿Cuán tonto se puede ser, no?
4: Mi abuela me advirtió de esa cosa.
0: Tu abuela es genial. Ella siempre está feliz. Nunca he visto a nadie tan feliz.
4: Sí, ella es excelente.
0: Siempre está leyendo la Biblia. ¿Tú alguna vez trataste de leer la Biblia, Chris? Hombre, conflictos y derramamiento de sangre como que uno no creería.
4: ¿Dónde crees que los juegos de video hallaron su inspiración, tonto? El bien versus el mal.
0: Yo me quedaré con los juegos de video y la cerveza. Pues ese es bueno.
4: De acuerdo. Vamos a encontrar a alguien que nos compre 6 cervezas.
0: Ajá.
4: Vamos.
0: Ese fue el inicio de mi hábito a la bebida. Nosotros salíamos 3 o 4 noches a la semana y hacíamos cosas tontas. Nos juntábamos con otros tipos esperando que suceda algo, una fiesta a la cual meternos sin ser invitados. Yo bebía demasiado, pero nunca llené el vacío en mi interior. Gran parte del verano lo pasé con mi mamá e íbamos a la misión de rescate del pueblo para la cena los martes en la noche.
3: Las personas aquí son realmente prácticas y amigables, ¿no es así?
0: Sí, me recuerdan a la abuela de Chris. Ella siempre está tan entusiasta y feliz. Me gusta estar cerca de ella.
3: Debe ser lindo no tener ningún problema.
0: Le pregunté sobre eso y ella dijo, no hay nada que pueda suceder hoy que yo y el Señor no podamos resolver.
3: Yo y el Señor.
0: ¿Alguna vez lees la Biblia, mamá?
3: No tengo tiempo, Elías.
0: Su abuela siempre está leyendo la Biblia. Ella dijo que confía en el Señor y que por eso es feliz.
3: Qué bueno.
0: Bueno, yo traté de leer la Biblia, pero no pude encontrarle pies ni cabeza.
3: Mejor que te ocupes en terminar el colegio.
0: Voy a graduarme, mamá. No te preocupes. Pero me pregunto lo que su abuela ve en la Biblia. Yo estudié duro para mejorar mis calificaciones. Luego formé parte del equipo de fútbol, con más fiestas, más bebidas. Llegó el último año y yo iba a graduarme en 2 semanas cuando lo eché a perder.
1: Elías, alguien del colegio vino por aquí hoy y dijo que tú no podrías graduarte.
0: Sí, es que no debemos beber alcohol en el terreno del colegio. ¿Ah? Y los alumnos del último año tuvieron una fiesta en el campo de fútbol.
1: ¿Tú estuviste involucrado en eso?
0: Es tradición, papá. Todos estaban bebiendo, no solo yo. Luego llegó la policía y todos huyeron. Pero mi carro estaba allí y así me capturaron.
1: Te arriesgaste demasiado.
0: Lo sé. Lo siento, papá.
1: ¿Qué va a suceder ahora?
0: Fuimos suspendidos por 2 semanas. Pero tenemos permiso de ingresar y dar los exámenes finales.
1: Tú serías el primero en la familia que se gradúe del colegio, hijo.
0: Lo sé, papá. No te preocupes. Recibiré mi diploma. Me gradué y tanto mamá como papá estuvieron allí sonrientes. En el otoño fui a un instituto comunitario con un amigo, pero me retiré en el primer semestre. Mi amigo continuó, pero yo no quería estudiar. Yo quería divertirme. Sin metas, yo bebía demasiado. Y luego empecé a consumir drogas con un nuevo amigo. Esta nueva amistad vendría a ser una mala decisión de mi parte. Pronto, nosotros estábamos abriendo carros, robando para mantener nuestro hábito. Nos veíamos y actuábamos como verdaderos perdedores. Una noche, manejamos hasta Toledo, Ohio, a un club de baile, pero el guardia de seguridad se dio cuenta que éramos menores de edad y no nos dejó entrar. Así que regresamos a Michigan y fuimos a una fiesta donde conocí a Robin. Ella era una chica que yo no quería perder, así que a la noche siguiente fui a verla.
5: Hola.
0: ¿Me recuerdas? Soy Elías Correa. Yo vine a tu fiesta anoche. ¿Podría entrar por un par de minutos?
5: Sí, seguro que te recuerdo. Entra. Solo estoy mirando televisión.
0: Sé que es tarde y tienes que ir a trabajar mañana.
5: Sí.
0: Así que no me quedaré mucho tiempo. Gran fiesta la que tuviste. Pude notarle por mi dolor de cabeza esta mañana.
5: Sin duda, fue un desastre que limpiar copas y ceniceros esparcidos por todas partes.
0: Uno sabe que es una buena fiesta cuando la policía llega a interrumpirla de repente.
5: Sí, pero no sería tan grandioso ir al centro de menores. Ellos me pusieron una papeleta, ¿sabes? Por beber siendo menor de edad.
0: No te preocupes por eso, Rogi. Anota esto a tu experiencia. Robin y yo empezamos a salir regularmente en la primavera de 1989. Ella se mudó con una amiga que tenía un apartamento de un solo dormitorio. Y casi 8 de nosotros nos mudamos con ella, durmiendo en el piso. Fue un verano salvaje. El licor corría como un río. Y cuando teníamos dinero, unos fumábamos marihuana e incluso usábamos cocaína. No teníamos reglas, solo hacíamos lo que nos placía. Y a veces robábamos para comprar lo que queríamos. Fui arrestado por beber, puesto en libertad provisional y luego arrestado nuevamente. El juez no estaba contento conmigo.
5: ¿Qué sucedió en la corte, Elías?
0: No lo vas a creer. ¿Ah? El juez me ordenó hacerme una prueba de dosaje etílico cada 12 horas.
5: ¡Wow!
0: Durante los próximos 6 meses.
5: ¿6 meses? ¡Eso es mucho tiempo!
0: Él dijo que si alguna vez la prueba indica positivo, yo voy a prisión al momento.
5: Vaya, no vale la pena, Elías.
0: Yo no quiero ir a prisión. Tengo que dejar de beber, pero sí. Esto va a ser difícil.
5: Tal vez esto es algo bueno, cariño. Tú bebes demasiado a veces.
0: Sé que esto te molesta, Robin, y yo no quiero hacer nada que te preocupe. Yo te amo. Tan pronto como me cancelaron la prueba de dosaje etílico, yo regresé a la botella. No tanto, pero aún bebía. Parecía que nosotros siempre necesitábamos dinero y una noche un amigo sugirió que robáramos la estación gasolinera donde trabajaba su ex enamorada. Él quería vengarse de ella y pensamos que sería fácil. Una de las chicas esperaría en el carro de huida y Robin permanecería a la expectativa mientras mi amigo y yo cogíamos el dinero. Era una fría noche de febrero.
6: Las luces están apagadas. Ella está cerrando ahora.
0: Apaga el cigarrillo. Aquí viene.
6: No es ella, es otra persona.
0: Anda, vamos.
6: Vamos, ábrelo.
0: Ya, no puedo encontrar la llave correcta.
6: Se acerca un carro.
0: Olvídalo, alejémonos de aquí.
6: ¿Dónde está el carro? ¡Ella se ha ido!
0: Ese tipo viene tras nosotros. ¡Huye por tu vida!
6: ¡Vamos!
7: Elías estaba huyendo en la dirección equivocada, sobre lo cual nos contará en un momento. Antes, disfrutemos del siguiente pausa musical.

0: Ahora ya estamos de regreso con la conclusión de esta historia real, aquí en Desencadenados.
1: Yo logré regresar al apartamento, pero Robin no estaba allí, así que salí a buscarla. No sabía que ella había sido arrestada en la estación gasolinera. A la 1 de la mañana llegó la policía y yo me rendí. Nunca antes había estado en la cárcel y estaba asustado. No dormí nada la primera noche en la celda temporal. Al día siguiente, la fianza fue fijada en $50,000 y supe que iba a quedarme por mucho tiempo.
2: Apenas puedo creer lo que mis ojos ven verte así.
1: Lo sé, mamá. Realmente me metí en un lío esta vez.
2: ¿Cómo está tu padre tomando esto?
1: Él está preocupado y decepcionado.
2: Yo quisiera ayudarte, pero no hay forma en que pueda reunir esa cantidad de dinero.
1: Lo sé. Tú tienes tus propios problemas y también papá.
2: Bueno, es la primera vez. Tal vez el juez sea clemente.
1: Espero que sí. Estoy realmente asustado.
2: ¿Es bastante feo ahí adentro?
1: No es nada agradable, mamá. Todo está hecho de acero. Incluso las tarimas. El lugar parece que debe estar condenado.
2: ¿Estás solo en una celda?
1: No, hay casi una docena de tipos, pero muy bien podría estar solo.
2: Sigo preguntándome, ¿qué hicimos mal para que acabaras allí adentro?
1: No te culpes, mamá. Solo fui tonto, eso es todo.
2: Seguramente ustedes sabían que era un delito intentar algo así.
1: Sí, nosotros pensamos que podíamos cometerlo sin ser atrapados. Varias noches me dormí llorando, pensando en mi vida. Nada parecía justo. Sin importar cuánto lo intentaba, parecía no poder salir adelante. Cada vez que tenía una oportunidad, yo la echaba a perder. Mi vida era un total fracaso. Había estado allí una semana cuando un tipo me invitó a un servicio que era realizado en el salón de recreación. Fui solo para salir de la celda.
3: Me gustaría contarte de Jesucristo, el Hijo de Dios, quien dejó su hogar en el cielo para venir aquí a la tierra a sufrir y morir en tu lugar y el mío. ¿Por qué? Porque Dios dice que la paga del pecado es muerte. El alma que pecare, esa morirá, dice la Biblia en Ezequiel capítulo 18, versículo 20. Y la Biblia también dice que todos han pecado y están destituidos de la gloria de Dios. Así que todos estamos bajo una pena de muerte. Esa es la mala noticia. Ahora escucha la buena noticia. Pero cuando vino el cumplimiento del tiempo, Dios envió a su Hijo nacido de mujer y nacido bajo la ley, para que redimiese a los que estaban bajo la ley, a fin de que recibiésemos la adopción de hijos. Gálatas capítulo 4, versículos 4 y 5. ¿Sabes lo que le costó al Creador del universo redimir tu vida? Él fue golpeado, insultado y escupido. Él fue escarnecido cuando le apretaron una corona de espinas en su cabeza. Luego lo clavaron en una cruz donde estuvo durante horas en tu lugar. ¿Para qué? Para que recibiésemos la adopción de hijos. Dios te ama y Él quiere que tengas vida eterna en el cielo con Él. Es por eso que Cristo murió por ti. La Biblia dice en Juan capítulo 3, versículo 16, porque de tal manera amó Dios al mundo que ha dado a su Hijo unigénito para que todo aquel que en Él cree no se pierda, mas tenga vida eterna. Si quieres tomar la decisión de confiar en Cristo hoy, levanta tu mano.
1: Yo levanté mi mano ese día, invitando a Cristo a entrar en mi corazón y vida, y regresé a mi celda con paz en mi alma. Por fin supe por qué la abuela de Cris era tan feliz y por qué ella leía la Biblia. Yo tampoco pude despreciarla. Todo lo que hacía era leer la Biblia y escribir a Robin. Ella fue salva el mismo día que yo. Aunque estábamos en la misma cárcel, no se nos permitió vernos hasta el día antes de la sentencia.
4: Mañana es el gran día.
1: Sí, he estado orando que Dios nos deje ir a casa.
4: Entonces podemos empezar de nuevo, esta vez en el camino correcto.
1: Lo que sea que pase, ¿me esperarás? ¿Te casarás conmigo aunque yo tenga que ir a prisión?
4: Seguramente.
1: Pero si yo...
4: Yo te amo, Elías, yo te esperaré.
1: Te hice este anillo de compromiso de hilo de oro. Oh. Cuando salgamos yo te compraré uno de verdad.
4: Es hermoso, Elías. Cuánto te extraño a ti y tu maravillosa manera de ver lo mejor de las cosas.
1: Ojalá no nos hubiéramos involucrado, Robin. Si solo hubiéramos conocido al Señor, no estaríamos en este lío.
4: Él nos sacará de esto.
1: Sé fuerte mañana, ¿de acuerdo?
4: Sí.
1: Al menos sabemos que Dios está de nuestro lado, sin importar lo que suceda. Fuimos sorprendidos cuando el juez nos sentenció a prisión por un periodo de 3 a 20 años. Él dijo que quería ser un ejemplo de nosotros. Al día siguiente compartimos una camioneta cerrada hacia el norte del estado, dejando primero a Robin en la prisión de mujeres. Mi primera celda fue un viejo gimnasio que tenía capacidad para 400 reclusos, y la primera noche todo lo que tenía era robado, menos mi Biblia. 7 meses y 3 traslados. Después fui enviado a una institución más cerca de casa. Agradezco a Dios de que hubo hombres que fielmente venían una vez al mes para enseñar la Biblia, cantar y orar con nosotros.
5: Hombres, recuerden que Dios tiene un plan para su vida y que es bueno porque Él les ama. Y recuerden lo que Jesús dijo en Juan capítulo 10, versículo 10. El ladrón no viene sino para hurtar y matar y destruir. Yo he venido para que tengan vida y para que la tengan en abundancia. Usen este tiempo para crecer en la fe y estudiar la Biblia, para que cuando salgan estén listos para servirle. Les veré el próximo mes.
6: Sí.
1: Pastor, sí. ¿Recuerda que el mes pasado le pedí cintas de mensajes que usted predicó?
5: Sí, lamento que la prisión no me permita traer cintas.
1: Bueno, cierto tipo fue puesto en libertad y él tenía una colección grande de cintas que consiguió de usted. Él me las dio. Vaya, he estado alimentándome de buena enseñanza bíblica.
5: Eso es grandioso.
1: Escuché una cinta un montón de veces y yo estaba riendo y llorando a la vez. Realmente creo que Dios quiere que yo comparta el evangelio de esa manera.
5: Hazlo, no ignores el llamado de Dios en tu vida.
1: Dios no puede usar a alguien como yo, no después de la manera en que me embrollé.
5: Dios puede usar a cualquiera que elija. Pablo le dijo a Timoteo que él fue un blasfemador, un perseguidor e injuriador, pero que lo hizo en ignorancia e incredulidad. Él obtuvo la misericordia de Dios en abundancia. De hecho, Pablo se consideraba el primero de los pecadores, y él sería un modelo para aquellos que más tarde creerían en Cristo. De ese modo, Dios recibe la gloria.
1: Tengo que pensarlo.
5: No importa dónde hayas estado o en lo que hayas hecho, Él puede usarte.
1: Se me concedió libertad provisional a fines de enero de 1992, siendo contratado de nuevo por mi anterior empleador y dejado en libertad con una correa de sujeción, un dispositivo electrónico que yo llevaba puesto, el cual controlaba dónde iba. A Robin le dieron libertad provisional la primera semana de febrero y nos encontramos en la casa de reintegración a la sociedad.
4: Es tan bueno verte de nuevo.
1: Lo logramos, Robin. Yo sabía que volveríamos a estar juntos.
4: ¿No es maravilloso estar afuera? Estoy tan feliz.
1: Yo también. Ya tengo un empleo, Robin.
4: ¿Ya has ido a la iglesia?
1: Sí. ¿Puedes acompañarme allí este domingo?
4: Sí, y también el miércoles y cualquier otro día que haya servicio. No puedo conseguir lo suficiente de adorar al Señor con otros cristianos.
1: Lo siento, cariño. ¿Ah? Solo nos dejan ir a la iglesia una vez a la semana mientras aún llevamos la correa de sujeción.
4: ¿Esas son las reglas?
1: Sí, y voy a seguir las reglas de ahora en adelante. No quisiera traer vergüenza al Señor. En el día de su cumpleaños, en mayo de 1992, le pedí a Robin que se casara conmigo y le di un anillo de compromiso en reemplazo del anillo de hilo de oro que yo le había hecho. Llevamos puesto nuestra correa de sujeción hasta fines de julio y nos casamos el 4 de septiembre de ese año. Estábamos en la iglesia cada vez que las puertas estaban abiertas y empecé a enseñar en la escuela dominical, pero algo estaba molestándome. ¿Sabes que el hermano Jones tiene un ministerio de prisiones y cárceles?
4: Sí.
1: Él me invitó a acompañarlo esta semana.
4: ¿Vas a ir?
1: No sé. Él dijo que con un testimonio como el mío, realmente podría ayudar a alguno de ellos allí dentro.
4: Tal vez deberías intentarlo una vez.
1: Yo le dije que Dios me llamó a predicar, pero realmente nunca me he entregado a ellos.
4: ¿Y qué dijo?
1: Dijo que si Dios quiere que uno haga algo, es mejor hacerlo. Un miércoles por la noche, un misionero dio un mensaje y yo pasé adelante y me entregué a un servicio a Dios a tiempo completo. Después estuve de acuerdo en ir a la cárcel para hablar a los presos. Cuando llegamos, fui al lugar donde fui salvo y oré. Amado Dios, no hace mucho tiempo en este mismo lugar, tú tomaste a un hombre acabado como yo y transformaste mi vida. Me diste una razón para vivir cuando pensé que toda esperanza había desaparecido. Por favor, hoy haz lo mismo con alguien que piensa que toda esperanza está perdida. Úsame para hacer una bendición. Oro en el nombre de Jesús. Amén.
4: Hola, cariño, ¿cómo fue?
1: Grandioso. Incluso algunos de los guardias me recordaron y pensaron que era bueno que yo regresara para ayudar a los presos.
4: ¿Y cuántos hombres llegaron al servicio?
1: Casi 30.
4: Wow.
1: El hermano Jones me presentó y yo me puse de pie y prediqué un simple mensaje de salvación. Wow. Luego pregunté si alguien quería recibir a Cristo y 13 hombres fueron salvos.
4: ¡Elías, eso es maravilloso!
1: Realizamos un servicio para las mujeres también, pero solo vinieron 6. 2 de ellas entregaron sus vidas a Cristo también.
4: ¿No estás contento de haber escuchado a Dios?
1: Sí. ¿Puedes creer que Él me usaría, un nadie como yo, para hacer su obra?
4: Tú eres alguien a mis ojos y también a los ojos de Dios.
1: Yo quiero ir al Instituto Bíblico, Robin, del que escuché en Indiana.
4: Todavía estamos en libertad condicional, Elías. No debemos salir del estado.
1: Oraremos y dejaremos que Dios resuelva eso. Solicitamos transferir nuestra libertad condicional a Indiana y Dios sí resolvió las cosas. Fuimos puestos en completa libertad antes de lo esperado. Aún estoy en el Instituto Bíblico preparándome para trabajar como misionero a aquellos en prisión. Yo agradezco a Dios que hubo hombres dispuestos a servir en un ministerio en cárceles cuando estuve encarcelado, hombres que compartieron el Evangelio como yo planeo hacerlo. Dios nos ha dado a Robin y a mí 2 hijos, un hijo y una hija. Más que todo, Él nos ha dado nueva vida.
0: Porque todo aquel que invocar el nombre del Señor será salvo, según Romanos capítulo 10, versículo 13. Eso le incluye a usted, amigo. Si quisiera tener perdón por sus pecados y ser hecho hijo de Dios, ore con nosotros ahora. Señor, admito que soy un pecador y que no puedo redimirme a mí mismo. Creo que tú enviaste a Jesús a morir en mi lugar, que su muerte en la cruz ha comprado mi perdón. Su resurrección es mi redención. Gracias, Dios, por enviar a Jesús. Entra en mi corazón y vida, Señor, y ayúdame a ser como tú. En su nombre oro. Amén. Si usted oró con nosotros, regocíjese. Ahora es un hijo de Dios. Encuentre una iglesia que enseñe la Biblia y léala. 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Fueron escuchados en la historia de Elías y Robin Correa, parte 2, Julio Tenorio como Elías, Elsa de Vallí como Robin, Magdalena de Salinas, Raúl Torrejón y Agustín Murga. Música original David Paiva, producción y dirección Benjamín Salinas, libreto Kenita Gabor, traducción Diane Briceño, revisión Esteban Fulks. Soy Latimer Rengifo. 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
1: Tú haces eso cada vez solo para enfadarme, ¿verdad?
2: No, tú le empezaste, no yo.
1: Bueno, yo lo terminaré.
2: Si tú no te detienes, me marcho.
1: Ustedes, niños, cállense y vayan a dormir. Opal, entra aquí. Mira lo que hizo Juan.
2: Es tu culpa por darle cerveza. Eres demasiado pequeño para eso.
1: ¡Cállate! ¡Te vas afuera!
2: Hace frío allá afuera, Vilas. Él se congelará sin un abrigo.
1: No me importa. Él va a aprender a no hacer desorden. ¡Sal! ¡Y quédate afuera hasta que aprendas!
0: A muy temprana edad, el hombre de nuestra historia aprendió el miedo y el rechazo. Aprendió a beber alcohol a la edad de 4 años. Aprendió a ocultar sus sentimientos y sus miedos porque a nadie le importaba. Él siguió buscando a alguien que le importara, quien pudiera cambiar las cosas. Él necesitaba algún sitio donde dejar todo el dolor, pero todo lo que encontró fue otras personas con problemas similares. Esta es la historia de cómo él encontró paz. Es la verdadera historia de un hombre llamado Juan Steedham, ahora mismo en Desencadenados.
3: Nací en 1956, siendo el mayor de 4 hijos. Papá era un granjero, mamá una ama de casa. Nos mudábamos mucho cuando yo era un joven, así que entrábamos y salíamos de escuelas diversas, nunca establecidos, siempre inseguros. Mis padres bebían, así que las peleas ocurrían regularmente en nuestro hogar. Fue tan traumático que yo tuve pesadillas por años. Recuerdo una vez cuando papá le lanzó un cuchillo de casa a mamá. Este falló, pero finalmente ella se cansó del maltrato de papá y se fue cuando yo tenía 11 años.
1: Sal de la cama, Juan. Vamos, levántate.
4: ¿Dónde está mamá?
1: Se fue. No va a regresar.
4: Papi, ¿qué vamos a hacer sin mamá?
1: Vístete y ayúdame con los quehaceres. Mujer despreciable.
4: Vamos, chicos, levántense y vístanse para la escuela. Mamá nos ha dejado.
1: Cambia el pañal del bebé, Juan. Y déjese llanto.
4: Apúrate, Lee. Tenemos que hacer nuestras tareas.
1: Chicos, apúrense. No tenemos todo el día.
3: Mamá continuó visitándonos, incluso durante el año que nos quedamos con el tío y la tía. Después de eso, papá permanecía borracho la mayoría del tiempo, aunque se las arreglaba para hacer su trabajo en la granja. El trabajo de mamá recayó en mí, la cocina, limpieza y cuidado de mi hermano menor y 2 hermanas. Mamá regresó a casa por unos años, pero finalmente se volvió a ir cuando yo era un adolescente. Nosotros vivimos en áreas rurales de Virginia y Pensilvania, y yo pude entrar en cantinas de la edad de 11 años y beber. Me quedaba fuera hasta la medianoche más tarde. Cuando tuve 14 años, tuve mi primer roce con la ley.
5: ¿Aló?
4: Papá, estoy en la cárcel. ¿Vendrás a sacarme?
5: ¿Qué haces en la cárcel?
4: Me metí en una pelea en la cantina. Cierto tipo me acusó de robar su licor. No recuerdo mucho más. Alguien llamó a la policía, pero me desmayé antes de que ellos llegaran allí.
5: ¿Tienes que pagar una multa?
4: $25.
5: Tendrás que arreglártelas, Juan.
4: Llamaré a mamá.
3: Mamá vino y me sacó de la cárcel. A los 14 años también estaba durmiendo con una chica en su casa cuando sus padres habían salido. Ella salió embarazada, pero no me casé con ella. Así que me convertí en padre a los 15 años. Fue un niño, mi vivo retrato. pero tenía un problema al corazón que necesitó cirugía el día en que nació. Yo continué bebiendo y divirtiéndome en fiestas, no con la madre de mi hijo, sino con su prima María.
6: Vi al pequeño Guillermo hoy, Juan. ¡Es tan lindo!
3: Realmente amo a ese pequeño. Me rompe el corazón cada vez que él tiene otra cirugía.
6: Aún así, ha crecido tanto.
3: Sí, cada vez que lo veo, está más grande. Ojalá pudiera verlo más a menudo.
6: No sé por qué Juan eligió casarse con Pedro y no contigo. Sin duda yo lo haría.
3: El matrimonio es un asunto serio. Ella no me amaba.
6: Yo sé que el matrimonio es serio.
3: Dios espera que uno tome sus votos en serio.
6: ¿Qué sabes tú de Dios?
3: Yo fui a la iglesia cuando era pequeño.
6: Bien por ti.
3: No hizo mucho bien.
6: Odio pensar cómo serías si tú no hubieras ido a la iglesia.
3: Nos casamos cuando yo tenía 16 años y tomé mis votos en serio. Dejé de tener aventuras y dejé de beber completamente. Yo tenía un trabajo en una granja y en mi propia casa. Enseguida tuvimos una niña. Luego nos mudamos a Pensilvania en busca de mejor empleo. Nos alojamos con mi tío y su esposa por un tiempo, pero ellos bebían, así que también empecé a beber.
6: ¿Te pagaron hoy?
3: Sí.
6: Bien, salgamos.
3: ¿Dónde quieres ir?
6: A esa taberna, camino abajo. Tu tía y tu tío ya están ahí.
3: ¿Y la cena? Yo tengo hambre.
6: Podemos comer algo allí.
3: ¿Qué vamos a hacer con Juanita?
6: Ella puede ir con nosotros. Después de todo, solo duerme.
3: Así que nos mudamos a nuestro propio apartamento. Yo estaba trabajando desde las 6 de la mañana hasta las 6 de la tarde y empecé a oír rumores de que mi esposa estaba involucrada en una aventura con otro hombre. Así que la confronté.
6: ¿Oíste qué?
3: Alguien en el trabajo lo subió a ustedes. ¡Juntos!
6: ¿Por qué escuchas cosas como esa?
3: Yo quiero saber la verdad.
6: Bueno, no es cierto.
3: Si tú no coquetearas tanto, no empezarían cuentos como ese.
6: Solo estoy divirtiéndome, Juan, eso es todo.
3: Bueno, no me gusta.
6: Te gustaba cuando estábamos saliendo.
3: Tú eres mi esposa, ahora, y espero que actúes como tal. Cambié mis horas esperando proteger mi matrimonio, pero las cosas empeoraron. Yo tenía que descubrir si los rumores eran ciertos, así es que una noche fingí estar borracho. Y cuando llegué a casa, simulé desmayarme sobre la cama. Inmediatamente mi esposa llamó a otro hombre y lo invitó a venir. Entonces supe que los rumores eran ciertos. ¡Eres una ramera!
6: ¿De qué estás hablando?
3: ¡Te oí! ¡Llamar a Eduardo! ¡Invitarlo!
6: Todo lo que hicimos fue hablar. Tú no eras compañía desmayado así.
3: Solo estuve fingiendo para ver lo que harías. Y ahora lo sé.
6: Estuviste espiándome.
3: ¡Tú has estado engañándome!
6: ¿Cómo te atreves a espiarme? Yo no puedo vivir contigo, Juan.
3: Bueno, yo tampoco quiero vivir contigo. ¡Anda! ¡Vete! El próximo par de años fueron duros. La volví a recibir 3 o 4 veces porque yo amaba a nuestra hija y quería tener una familia. Por fin me rendí y fui a ver a mi papá.
7: Juan.
3: Hola, papá.
7: Pensé que parecías tú. ¿Qué haces aquí?
3: Solo de paso.
7: ¿Dónde está María?
3: Nos separamos para siempre.
7: Oh, lamento escuchar eso.
3: Ella estaba engañándome.
7: Entonces no puedo decir que te culpo.
3: ¿Dónde está Lee?
7: Trabajando hasta tarde. No estás planeando quedarte aquí, ¿cierto?
3: No, creo que continuaré al sur, a Carolina del Norte, a buscar trabajo allá.
7: Oh, me imagino que ella se quedó con tu pequeño.
3: Sí, eso es lo peor. Yo amo a Juanita. Quería que nuestro matrimonio funcionara por ella.
7: Tal vez ella se enmendará.
3: Intenté 4 veces diferentes el último par de años, papá. Nunca más.
7: ¿Ella solicitó el divorcio?
3: Supongo. Yo fui a Charlotte, Carolina del Norte, y tomé un empleo en una pequeña fábrica. Ahí empecé a divertirme con los otros empleados. Había fumado marihuana antes, pero ellos me introdujeron a drogas más potentes, cocaína y anfetaminas. Tenía que drogarme para escapar de la depresión. Mi compañero Joe me inyectaba antes de salir a los clubes nocturnos.
8: Nunca te he visto tan deprimido, Juan. ¿Qué te estás carcomiendo?
3: La vida.
8: Aquí tengo algo que te arreglará enseguida, compañero.
3: Dámelo, pues.
8: ¿Recibiste malas noticias de casa o algo así?
3: No, la vida solo se vuelve difícil, eso es todo.
8: Ya está. ¿Te sientes mejor?
3: No puedo decir que sí.
8: Deberías sentirte grandioso, es droga de la buena.
3: Ponme otra inyección. Toma, usa el otro brazo.
8: ¿Qué estás tratando de hacer? ¿Matarte?
3: Sí, en todo esto consiste la vida. Mi corazón empezó a acelerarse como si estuviera saliéndose de mi pecho. Literalmente mi vida pasó como un rayo delante de mis ojos y me di cuenta que yo quería vivir, no morir. Después de esa experiencia dejé la droga y el alcohol por 10 años. Cuando estuve en mis 30 años, me mudé de vuelta a Pensilvania y me hospedé con mi tío nuevamente. Efectivamente empecé a beber con ellos. Poco después también estaba plantando marihuana. Me volví a casar, pero no duró. Una o dos veces al año visitaba a mi hermano Lee, quien todavía vivía en Virginia.
9: ¿Cómo van las cosas, Juan?
3: No de costumbre. ¿Necesitas ayuda aquí?
9: No, ya terminé. Entra a la casa.
3: ¿Tienes alguna cerveza?
9: No, yo dejé de beber, Juan.
3: ¿Lo dejaste? ¿Por qué?
9: Es solo que no lo necesito.
3: Entonces vamos a sentarnos aquí afuera.
9: ¿Cómo está tu nueva esposa?
3: Ella me dejó.
9: ¿Qué sucedió?
3: El matrimonio era su idea.
9: ¿Cuánto tiempo la conociste?
3: Más o menos por casi 10 años. Resultó que ella estaba en aprietos donde trabajaba y estaba buscando ayuda. Ella nunca me lo dijo.
9: Esa es una razón asquerosa para casarse.
3: Me lo vas a decir a mí.
9: ¿En qué clase de problema estaba metida?
3: Ella trabajaba en un banco y ellos la arrestaron por malversación.
9: Oh, vaya.
3: Sí, lo primero que supe de esto fue una notificación para presentarme en la corte. Tan pronto como pagué al banco, ella se marchó.
9: Son dos veces que has sido engañado.
3: Sí, creo que me quedaré soltero de ahora en adelante.
9: ¿Alguna vez vas a ver a tu hija?
3: No, ni siquiera sé dónde están. María se volvió a casar. Lo último que oí fue que se mudaron a Luisiana o algo así.
9: Ah, es una lástima, Juan.
3: Y mi pobre niño solo vivió hasta cumplir 10 años. Él tuvo 3 cirugías al corazón. Wow. Su madre se casó con un tipo que era abusivo. La vida no resulta como uno piensa que lo hará.
9: Escucha, ¿por qué no vas a la iglesia conmigo mañana, Juan?
3: No, mejor que retorne a casa temprano. Para entonces yo estaba muy metido en las drogas y el alcohol nuevamente. El drogarme era la única manera que conocía para deshacerme de mi constante depresión. Pero tan pronto como pasaba me sentía despreciable otra vez. Todo lo que hacía se añadía a mi sensación de fracaso y mi inmersión en la oscuridad estaba a punto de coger velocidad.
0: Escucharemos sobre eso en un momento. Antes le ofrecemos esta breve pausa musical.

0: vayamos a la conclusión de la historia de Juan Stidham aquí en su serie Desencadenados.
1: Yo hice nuevos amigos, la mayoría de ellos pobres como yo, hombres y mujeres en busca de un buen tiempo en sus vidas melancólicas. Conseguir drogas era fácil, yo manejaba hacia las urbanizaciones de la ciudad, pagaba al hombre y me marchaba. Un sábado por la mañana, a medida que me recuperaba de una fiesta la noche anterior, alguien tocó a la puerta de mi casa remolque.
2: Oye, mi nombre es Alberto, y solo pasé para ver si te gustaría ir a la iglesia mañana.
1: Oh, bueno, me cogiste desprevenido. Mañana es domingo, ¿cierto?
2: Sí, mañana es domingo. El servicio empieza a las 11.
1: A decir verdad, no tengo forma de llegar ahí. Mi carro está en el taller.
2: Oh, me alegraría pasar a recogerte. Mi esposa y yo pasamos en el carro por aquí.
1: Ah, de acuerdo, seguro, suena excelente.
2: ¿Creciste en la iglesia, Juan?
1: Yo fui de niño. De hecho, yo ponía los cenarios en las bancas.
2: Ah, ese es un buen ministerio para un niño.
1: Me alejé de esto un tanto a medida que crecía. Había muchas borracheras y peleas en mi hogar.
2: ¿Tú vives solo en este remolque?
1: Sí, soy divorciado 2 veces.
2: Oh, lamento escuchar eso.
1: Así son las cosas.
2: El Salmo 127, verso 1 dice, Si Jehová no edificare la casa, en vano trabajan los que la edifican. Si Jehová no guardare la ciudad, en vano vela la guardia.
1: Yo pasaba mucho tiempo con Alberto y su esposa, y me invitaron a vivir con ellos siendo que yo no tenía un carro. Su esposa no era salva, y me avergüenza decirle que tuvimos una aventura por 3 años y medio. Cuando A lo descubrió, nos mudamos a nuestro propio apartamento. Una vez más dejé de beber y usar drogas. Robé la esposa de ese hombre, pero eso tampoco duró. Ella encontró a alguien más. El día que ella me dejó, regresé a la bebida y las drogas. Mi casa se convirtió en un lugar de fiestas.
3: Si quieres pasar un buen tiempo, ven a la casa de Juan.
4: Especialmente en el día de pago.
3: Se nos acabó la droga, Juan. ¿Tienes un escondite?
4: No, también se me acabó.
3: Vamos a hacer un recorrido.
4: Mañana, estoy demasiado agotado en este momento.
3: No, tú estás agotado, compañero. Mejor que nos vayamos y te dejemos dormir tu borrachera.
4: Está bien conmigo.
3: No, más tarde, hombre. Adiós.
4: Oh, hombre, ni siquiera puedo ver. Estoy ciego. Señor, si solo tú me sacas de esto, jamás volveré a usar droga.
1: Aquellas fueron mis oraciones de trincheras, las que yo hacía cuando estaba en problemas, pero no podía cumplir mis promesas a Dios. Todos esos años yo pensé que estaba en control de las drogas, pero ellas estaban controlándome a mí. Vendí todo lo que tenía en mi casa para comprar droga, y cuando no tenía qué vender, robaba si tenía que hacerlo. Una noche en octubre de 1995, me arrastré debajo de un puente ferroviario para ponerme una inyección. Ya estaba enganchado. Un carro policial se detuvo junto a mí.
5: ¿Todo está bien?
1: Sí, seguro. ¿Sabe dónde está la calle Matlock?
5: ¿Estás mirándola directamente?
1: Oh, sí, claro.
5: ¿A dónde quieres ir en la calle Matlock?
1: Bueno, vaya, supongo... ¿Cuál es esa dirección ahora? Es... ¡Oh, hombre! ¡Lo olvidé completamente!
5: ¿Quieres estacionarte en esa playa de estacionamiento para que podamos hablar un poco más?
1: Sí, seguro. Yo puedo hacer eso.
5: Sal del carro, por favor. ¿Qué es eso sobre el asiento? ¿Una jeringa llena de qué?
1: ¿De dónde vino eso?
5: Vamos a ver tus brazos. Así lo pensé. Pon tus manos atrás. Te estoy poniendo bajo arresto mientras arreglamos esto. Tienes derecho a permanecer en silencio. Cualquier cosa que digas puede ser usado en tu contra en una corte de justicia.
1: Él me llevó al cuartel donde me tomaron mis huellas y foto de identificación. Y luego me soltaron diciendo, nos pondremos en contacto contigo. Yo no veía forma de escapar de ir a la cárcel por abuso de drogas y estaba asustado. Ese fin de semana fui a visitar a mi hermano Lee en Virginia.
6: ¿Estás bien, Juan? Estás muy callado.
1: Sí, estoy muy bien. Solo pensando, eso es todo.
6: ¿Por qué no vas a la iglesia conmigo mañana?
1: Tal vez vaya.
6: ¿Lo dices en serio? Grandioso. Será como en los viejos tiempos.
1: Ojalá así fuera.
6: Ese predicador es un buen tipo. Te agradará. ¿Alguna vez
7: vi un montón de cerdos revolcándose en el lodo? Exactamente así es en el mundo. Gente revolcándose en el lodo, excavando más tierra de lo que puede creer, ensuciándose completamente unos a otros. Ahora solo trata de limpiarte cuando estés allí abajo con ellos. No puedes hacerlo. Ni siquiera puedes ver la mitad de la tierra que está sobre ti. Por eso vino Jesús. Él sabía que no había manera en que pudiéramos salvarnos, limpiarnos lo suficiente para entrar en la presencia de Dios. Así que Él nos limpió. Alabado sea Dios. Él derramó su sangre en la cruz por nuestros pecados. Piensa en eso. Dios mismo murió en tu lugar para que pudieras ser limpio. Amén, hermano. La Biblia dice en Romanos capítulo 6, versículo 23, porque la paga del pecado es muerte, mas la dádiva de Dios es vida eterna en Cristo Jesús, Señor nuestro. Y Juan capítulo 3, versículo 16 dice, porque de tal manera amó Dios al mundo, que ha dado a su Hijo unigénito, para que todo aquel que en Él cree no se pierda, mas tenga vida eterna. No pongas tu fe en los sistemas del mundo, en las drogas, o alcohol, o dinero, o alguna otra cosa. Pon tu fe en Jesucristo y Él te cambiará. 2 Corintios capítulo 5, versículo 17. De modo que si alguno está en Cristo, nueva criatura es. Las cosas viejas pasaron. He aquí todas son hechas nuevas.
1: Me senté ahí y pensé en los cargos que afrontaba el tiempo en la cárcel que se hallaba delante. ¿Podría Dios salvar realmente a alguien como yo? Me senté ahí y oré. Llévame a casa, Señor. Si Él me daba el valor para regresar y afrontar las consecuencias, ese era un comienzo. Yo dejaría de huir de Dios.
6: ¿Qué te pareció el predicador?
1: Tenía razón, es un buen tipo.
6: Habla directamente, él no habla con rodeos. En aquella una parte de la Biblia dice que Dios escogió convertir a los hombres a través de la locura de la predicación.
1: Papá dice que él es un cristiano ahora.
6: Sí, él vio la luz hace unos años. Dejó de beber y todo lo demás. Sin duda él conoce al Señor, hizo una diferencia en él.
1: Lástima que él no hiciera eso hace años. Tal vez mamá no se habría ido.
6: Espero que ella también fuera salva antes de morir.
1: Parece que cada familia que conozco está revuelta.
6: No tiene que ser así, Juan. Si la gente solo quiere a Jesús.
1: Sí, esa es la parte difícil. Regresé a casa y esa semana mis vecinos me invitaron a la iglesia. El domingo manejé hasta su casa, pero luego por alguna razón salí y fui a la iglesia donde asistí cuando era niño. Fui por 3 domingos seguidos y las escrituras y la predicación fueron tan convincentes. En el tercer domingo el predicador preguntó, si tú murieras esta noche, ¿a dónde irías? ¿Al cielo o al infierno? En la invitación, fui al altar y las lágrimas corrían por mi rostro.
8: Juan, ¿en qué puedo ayudarte?
1: Yo soy un pecador, el peor. Necesito ser salvo.
8: Jesús vino a llamar a pecadores, no a justos al arrepentimiento.
1: Estoy listo, Marcos. Realmente lo necesito.
8: Vamos a ponernos de rodillas. Sí. La Biblia dice que toda rodilla se doble y toda lengua confiese que Jesucristo es el Señor.
1: Ahora sé eso y estoy listo para que Él sea el Señor de mi vida.
8: ¿Tú crees que Cristo murió por tus pecados?
1: Sí, sí creo que Él también resucitó de entre los muertos y está sentado a la diestra de Dios el Padre.
8: Amén, amén.
1: Y no puedo creer que Él quiera algo que ver con alguien como yo, pero si Él lo hace, yo estoy listo.
8: Él quiere, Juan, Él quiere. Vamos a orar. Pide a Jesús que entre en tu corazón y vida.
1: Yo sentí paz y gozo como nunca antes en el momento en que el peso de mis pecados fue quitado. El viejo Juan con su pasado pecaminoso desapareció y mi vida cambió completamente. Cuando fui a la corte, el juez rehusó los cargos. La próxima vez que visité a mi hermano, pude hablar sobre esto por primera vez.
6: Eso explica por qué estabas tan callado.
1: Yo estaba enfermo de la preocupación.
6: Bueno, sin duda, el Señor te libró.
1: ¿Sabes qué dijo el oficial que me arrestó?
6: No, ¿qué?
1: Que él lo hizo porque vio esperanza en mí. Pensó que me haría bien ir a la cárcel.
6: Él tuvo razón.
1: Al final sí. A veces Dios tiene que dejarnos hundir antes de lo que buscamos.
6: ¿Esa fue la primera vez que fuiste arrestado?
1: Yo realmente me arriesgué hace un año. Estaba en una estación gasolinera y no sabía que un amigo mío había metido algunas drogas bajo el asiento delantero. Y ahí estaba yo hablando con un policía que estaba allí también. Y él preguntó si podía registrar el carro.
6: ¿Por qué?
1: Él era un policía encubierto. Sabía que mi amigo lo había escondido.
6: ¿Lo dejaste?
1: Seguro, le dije que no tenía nada que esconder. Él encontró las drogas, pero salí libre porque no sabía de ellas.
6: Esa fue una llamada de alerta.
1: Sí, la fue. Dios estaba vigilándome aún entonces. Entregué mi vida a Cristo en noviembre de 1995. Y amo al Señor. Leo su palabra diariamente y cada vez que las puertas de la iglesia están abiertas, yo estoy allí. Amo contar a otros de Jesús y cómo Él me salvó. Uno de aquellos a quien tenía que contar fue mi padre.
9: ¿Te ves bien, Juan?
1: Me siento bien, papá. No puedo creer la diferencia en mi vida desde que recibí a Jesús como mi salvador.
9: Yo oré por mucho tiempo por ti, hijo.
1: Estoy seguro que lo hiciste.
9: Yo también oro por las niñas.
1: Dios contestará esas oraciones uno de estos días. Uh-huh. Si Él puede salvarme a mí, puede salvar a cualquiera. Uh-huh.
9: Eso es lo que yo decía de mí.
1: ¿Supiste que yo estuve usando drogas todos esos años?
9: Supuse que fuera algo así.
1: Pensaba que no podía vivir sin drogas y alcohol. La verdad es que ellas estaban matándome.
9: El ladrón viene a robar, a matar y destruir. Sí. La gente necesita saber de Jesús.
1: Papá, yo quería pedirte perdón por la manera en que actué mientras crecía. Uh-huh. Fui tan rebelde.
9: Yo te perdoné hace mucho tiempo, Juan. Casi al mismo tiempo en que entendí que yo era una pobre excusa para un padre.
1: Tú hiciste lo mejor que sabías, papá.
9: Sin duda, Satanás me tenía engañado.
1: A mí también. Si solo pudiéramos regresar y vivir nuestras vidas correctamente.
9: Alabado sea Dios. Él nos ha dado otra oportunidad.
1: Ah, lo sé. Y de ahora en adelante estoy tratando de hacerlo a la manera de Dios. Mi hija me encontró cuando tenía 18 años. Mantuvimos correspondencia por un tiempo, pero yo perdí su pista. Oro por ella todos los días. Aún vivo solo en una granja donde trabajo. También colaboro en una misión de rescate en el pueblo, contando a hombres que están tan perdidos como lo estuve una vez, de cómo Jesús me salvó y cambió mi vida. Sin importar cuán corrompida haya sido la vida que usted vivió, la sangre de Jesucristo lavará cada pecado y puede empezar con una nueva vida. Su espíritu en usted para salvarle, ayudarle a vencer el pecado y el diablo. Invite a Cristo a entrar en su corazón hoy. Tiene demasiado que perder sin Él.
0: Amigo, ¿tiene recuerdos que le causan dolor? ¿Culpa que no desaparecerá? ¿Miedo del mañana? Jesús vino a buscar y a salvar lo que se había perdido. 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Nada es demasiado difícil para Dios. Él está tan cerca como su próximo pensamiento, listo para perdonar, porque Cristo murió por usted, listo para entrar en su vida y ayudarle a vivir para Él. Si necesita ayuda en esta decisión crucial, está invitado a comunicarse con la Pacific Garden Mission, Chicago, Illinois, 60605. 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

transmita la palabra, contando a otros de cuándo y cómo escuchar. 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